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0: 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Son las 5.
1: Bueno, otra de la polla para todos estos genios que se hacen militares. Y no entienden que peña que no pilla el concepto de militar, ni de guerra, ni de arma, ni de... Es que tengo galones.
2: Yo pillo, pero...
1: Ah, no, o sea, yo diría, ah, yo tengo sobrepeso. ¿Qué? Pero bueno, sobre todo los animales, en el caso de este animal, que es un mulo. El mulo es que ya no entiende ni de militares, ni de... Aunque le hables, no te entiende, colega, pero bueno.

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0: escoitando Libertango, a pieza de Astor Piazzolla, quizá o máis universal dos compositores argentinos, que non o tuvo sinxelo para ser tan universal como o recoñecemos a día de hoxe.
1: Ah, non?
0: De feito, esta obra de Libertango supón realmente casi un tango reivindicativo. Durante moito tempo foi crucificado por os propios compositores de tango en Argentina, porque decían que o que él facía era demasiado novedoso, demasiado moderno, que non seguía a tradición do tango.
1: Uh-huh.
0: Realmente, pues, lle custou bastante traballo de ser reconocido no seu propio país. Isto nunca... Esto recuerdo el refrán, ¿no?
1: Sí, nadie, sí, nadie es profeta en su tierra.
0: En su tierra, ¿no?
1: Ni en su tiempo, Van Gogh no vende nada.
0: Y bueno, realmente aquí acababa o concerto con esta música Libertango de Astor Piazzolla, que va en Buenos Aires. Foi, a verdad que foi un... que funcionou moi ben o concerto. Intentei, en todo caso, que eu era o que levaba, digamos, a... O se suele decir, era el maestro de ceremonias.
1: Sí, aunque César también está dirigiendo aquí, estaba
0: sí,
1: muy contentito,
0: César, sí, bueno, contentito, pero también le gustó su trabajo.
1: Tenía que dirigir a Spasandín, sí, claro. Y a otro.
0: Tiene que pasar muy poco tiempo, porque al final los profesores checan, hay que montar todos estos conciertos en 3 días. Se parece fácil, pero no es sinxelo.
1: Meto un clic aquí, sí. Porque como estuve en los Sax Forum con podcast, ese mismo día que grabamos el podcast, andaba... Ay, Dios mío, se me fue un nombre. ¿Cómo se llama o que ha organizado Saxo?
0: Tomás.
1: Estaba Tomás por allí por los pasillos y dice, no, voy a ensayar que tenemos concierto esta tarde con sí. francés, con parisino y o maestro do parisino y es súper difícil, es dificilísimo y no me da tiempo.
0: Este o día a día. ¿No?
1: Claro,
0: por
1: que
0: ejemplo,
1: vos vivides
0: no,
1: así.
0: No, neste curso de cliente, por ejemplo, a realidad é que son todo tempo clases o actividades que se van facendo, como la Mock Audition, microconcertos. Pero realmente o único tempo que te ceden de 6:30 ata 8, aproximadamente, ou de 7 a 8:30, depende un pouco do día, esa hora e media tes durante 2 días e o día da prova acústica se acabou. O sea, tes 3 horas en 2 días, é dicir, 1 hora e media cada día, e despois tes o mesmo día de actuación que quedas un pouco antes para facer a prova e hai que tiralo no concierto. Entón non é nada.
1: Vale.
0: Para nós que somos un pouco máis profesionales, igual bastante máis asumible, porque ao final, o que comenta Tomás, ao final Tomás pues, fai ese concerto con xente moi capaz e ao final o acabas sacando para adiante. Pero cando estás con estudiantes non é tan sencillo, eso hai que... Por eso decía que a labor que fai César esta está máis na sombra, pero ajá. Os resultados e os que teñan ocasión de mirar
1: o concerto
0: aí no canal de YouTube, o resultado é, dende logo, é os que estuveron ali, porque realmente contamos con bastante público aquel día, e a verdad que estuvo genial.
1: Mm-hmm. Bueno, está no Facebook de Radio Valladares, mm-hmm. Entrades aí e tamén podes mirar este cachiño de resumo do concerto. Y fin, ¿no? Se baja el telón y hasta bueno que ven. ¿O fuiste a tomar unos pinchos y decir, ay, qué bien?
0: Se pusieron unos pinchos aquí en el Centro Cultural, aquí justo en la cafetería. Estuvimos aquí un ratazo largo, ¿verdad? Y después ainda fuimos a tomar a última, a Tali con Spasandín, hasta Hermi, me acuerdo, que fue así. Fuimos a Hermi allí.
1: Qué sitio tan bonito para...

0: despedimos con alguna pezana que te guste a ti que suene o clarinete.
1: Muy bien. Bonitinho, bonitinho. Como estábamos así un poco de música un poquito americana, vamos a poner, así que sea de clarinete, así chulo, chulo, chulo. Podemos buscar algo así un poco jazzing, algo así. Vamos a poner, no estoy pensando, eu. Busca ahí.
0: Espérate, voy a buscar. Pero mientras está pensando, siguen funcionando los dedos a ritmo. Pon esos dedos para pensar.
1: Estaba pensando en la peza.
0: Ah, porque te está sonando, sí, estás tocando, sí, la peza mientras
1: estaba,
0: estás pensando.
1: Sí, estaba pensando nome, porque sé que la peza estaba escoitándola, pero no me estaba acordando ahora mismo do nome de la peza. Vamos a buscar entonces Corrado Wifredi.

0: Este señor é un italiano, non?
1: Corrado Wifedi. Este quise no traer un ano, pero se va... Está por encima de nuestras posibilidades. Ah. Este es un toca la orquesta de Las Baseras junto con Paolo Beltramini. Personalmente, para mí, un dos clarinetistas más dulces, más musicales que hay en la escena internacional, para mí.
0: Sí, que pedir a un santo que se ayude. Para que veña aquí. Hombre, me apunto, iba a tocar un clarinete. Bueno, yo fago de intérprete, que entiendo italiano, es falo italiano.
1: Ah, mira, genial. ¿Por qué uno?
0: Muy bien. Bueno, pues, ¿qué es lo que estamos escuchando de él?
1: Ahora veis una suite de Ennio Morricone, que yo creo que está feita.
0: Nuevo Cinema Paradiso.
1: Estamos escuchando, son de temas todos de película de Ennio Morricone. Hombre. Una cosa que tiene bastante reciente grabación, es muy chula. Yo creo que para pechar o programa de hoxe está guai porque relaxa un pouco, como fomos tan intensos, dicimos tantas cousas, falamos tanto, creo que é un momento guai para que isto baixe un pouco as pulsacións.
0: Moi ben, vos metedes no cinemari, que está aquí ao lado. Oli, o levas aí. O xa te imagino eu o programa, eu che fago de intérprete. Buscamos o de cinemari e lle dicimos que arme aquí e recreamos un cine e metamos a medio Valladares aí, non nos collen todos.
1: Que sí. Eu me poño a vender os tickets fora, así como se facía antaño.
0: Ten entradas desde antes. Bueno, marchamos.
1: Muy bien.
0: Pasa de buen fin de semana.
1: Hasta la viña a todos.
0: Chao.

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1: Ey, que pasa, Murdoch?
2: Que pasa, Jamás? A ver, tío, vais a tomar unhas copas.
1: Vais pitando que me está chovendo na sala, tío.
2: Pues veña, apura, que esto se calienta.
1: Venga, fago escala no señorís, estou aí en 20 minutos.
2: Vémonos agora, meu.
1: Venga, hermano, veis.

0: La de Hill, por un lado, es One Monster Riot, así que atentos a segunda, tercera hora. Y vamos a proseguir nanos a viaje brutal por la Galiza, descubriendo y rememorando y compartiendo novedades. Porque, por un lado, estivemos a escoitar a Skycrow, una banda da zona da Coruña de heavy rock en metal.
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0: Sim, uma banda jovem, porque nasceu lá por 2021, não? 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
0: Pero muy interesante, sobre todo estos coruñeses no paran, siempre andan
1: sí,
0: con algún bolo.
1: Y practican un son también un poco diferente del restante practicado en Galiza también.
0: E igual que lo que vamos a escuchar a continuación. Ellos llamanse Coche Bill Band, con Pacho Brea.
1: Es una cena más soft, mas grandes sons, sin duda alguna.
0: Sí, están de novedades, porque acaban de sacar, fai bien pouquinho, un tema bien interesante.
1: O Beacon.
0: Por cierto, ¿cómo se llamaba o de Skycrow?
1: No, I Will Remain in the Dark.
0: Es verdad que no me acordaba.
1: No te acordabas que yo ya te había mencionado.
0: Pues no, no me acordaba. Estaba
1: en
0: la
1: intensidad del son, ¿no? Diz,
0: no,
1: va,
0: es que estaba...
1: Estos grandes sons que estás a rodar aquí en Galiza Metálica no dejan a nadie indiferente, portanto...
0: Pues. Título, y aparte porque estaba ahí centrada en deciros que este Beacon es una novedad total y que es una especie de rock progresivo e hard rock. No es tan metaleiro, pero sí que es verdad pues que tengo un punto bien interesante. 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
1: E yo soy Leonardo Rodríguez y juntos somos One Monster Riot.
0: Eu son o batería, fago algún coro por ahí solto, bueno, os dous participamos activamente na composición.
1: Y yo, bueno, toco la guitarra, toco el bajo y hago la voz principal. Somos de Salvaterra de Miño, llevamos en activo desde 2024 aproximadamente. En cuanto a nuestro estilo musical, tiramos más hacia el thrash o hacia el groove, aunque, bueno, no nos etiquetamos ni nos casamos con nada, hacemos un poco lo que nos salga del alma.
0: Coñecímonos en o instituto, o profesor prestábanos aula de música para ensayar, había como un pequeno grupo no que ensayábamos. Alí nos coñecimos, anos máis tarde decidimos formar este grupo a facer un pouco o noso propio estilo. 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
1: Y bueno, en cuanto, por ejemplo, a los temas de nuestras canciones, hablamos un poco de todo, o tenemos pensado hablar un poco de todo, sobre todo pues temas clásicos de lo que es el rock y el metal. Nuestro primer EP, por ejemplo, habló un poco pues del tema de los seres humanos como especie y las atrocidades.

0: que cometemos y todo ese tipo de cosas, que bueno, son un clásico del género.
1: ¿Qué se puede esperar en directo? De momento nada, porque el proyecto es solamente publicación de temas, no tenemos a logística ni las condiciones porque vivimos separados para hacer conciertos en directo, por ahora.
0: Recientemente hemos sacado un single que se llama As We Wither y que está disponible, igual que toda nuestra música, pues en Spotify, YouTube, en las plataformas principales de streaming de música. Trata un poco sobre el tema de envejecer, de perder facultades físicas y mentales, que bueno, es un tema que pues por gente cercana nos ha tocado vivir bastante, bastante de lleno, y pues hemos decidido hacer un tema al respecto.
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0: Les mandamos un saludo y un fuerte abrazo a todos los oyentes de Galiza Metálica. Esperemos que disfrutéis mucho del programa y que disfrutéis de nuestra música, la mitad de lo que disfrutamos nosotros haciéndola.
2: Ya sería bastante,
0: la verdad. Así que muchas gracias a todos y nada, esperamos vuestro apoyo y os lo agradecemos.
1: Moitas gracias a Galiza Metálica por darnos esta oportunidad de contar o noso proyecto aquí. Un saludo grande, a seguir escuchando metal.

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0: por favor, como nos estamos pinchando, ¿de dónde? Bueno, ¿de dónde podéis encontrar vos este anaquiño de concerto? 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
1: 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Aparte, en ese momento se alevabas igual, pues eso, tocando máis de media hora de concerto, os focos, o calor que había fora, e sí, sí que pasa un pouco, bueno. 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
0: sí.
1: que é música puramente argentina.

0: Este señor é un italiano, non?
1: Corrado Wifedi. Este quiseno traer un ano, pero se va... Está por encima de nuestras posibilidades.
0: Ah.
1: Este un toca la orquesta de Las Baseras junto con Paolo Beltramini. Personalmente, para mí, un dos clarinetistas más dulces, más musicales que hay en la escena internacional, para mí.
0: Tengo que pedir a un santo que se ayude. Para que veña aquí. Hombre, me apunto yo a tocar un clarinete. Bueno, yo fago de intérprete, que entiendo italiano, y falo italiano.
1: Ah, mira, genial. ¿Por qué uno?
0: Muy bien. Bueno, pues, ¿qué o que estamos escoitando de él?
1: Ahora veis una suite de Ennio Morricone, que yo creo que está feita...
0: No,

0: Y le metamos a medio Valladares ahí, no nos coñen todos.
1: Que sí. Eu me poño a vender os tickets fora, así como se facía antaño.
0: Ten entradas desde antes. Bueno, marchamos.
1: Muy bien.
0: Pasa de buen
1: fin de
0: semana.
1: Hasta la viña a todos.
0: Chao.

Luego, en el escenario de la Isla de San Antón, actuó a indescriptible artista Mary Ocher, para tener una idea o mellores escoitarla. E ainda así, non nos faredes una idea. A súa música cambia por momentos. Esta peza ten como título On the Street of Hard Labor.

Seguindo o orden da programación do festival, Nadim Din Gavisi, un rapero suave e británico, como vemos nesta Chariots.